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1: China, ven y canta eso conmigo, venga.
2: Claro que sí.

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Otra más de las cumbias originales, sus compas de Fuerza Régida y Grupo Frontera. ¡Vuélvale a marcar, compa Carlos!

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1: Oye, Salomón, acompáñame a cantar.

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0: Mamita.
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Gracias Dios por darme la bendición de jugar al fútbol y poderle cumplir la promesa a mis padres y a toda mi familia. Amén.

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1: Esta es la hora, esta es la hora.
2: Las 5 en punto.
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0: Papeles en regla.
1: RR, ya nos acercamos por allá, pero sin el uniforme para las frías, hombre.
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Gracias a Dios por darme la bendición de jugar al fútbol y poderle cumplir la promesa a mis padres y a toda mi familia. Amén.

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1: Esta es la hora, esta es la hora.
2: Las 5 en punto.

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1: Esta es la hora, esta es la hora.
2: Las 3 en punto.
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1: Esta es la hora, esta es la hora.
2: Las 4 en punto.
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2: Señor, buenos días. Hoy mis palabras no son tan largas, son cortas, porque sabemos bien que tú conoces nuestros pensamientos. Primero que todo, te quiero agradecer y recordarte que somos personas muy agradecidas con los que nos das todos los días. Señor y Dios nuestro, estamos ante ti y nos regocijamos porque deseas consolarnos y deseas constantemente ser el mejor padre que tenemos. Vivimos una época oscura y perversa en donde naciones enteras se levantan y se quejan. Nuestra necesidad se eleva al cielo en el día de hoy, como todos los días clamando a ti, Padre eterno, ayúdanos. Ayúdanos, Señor Dios nuestro, a que en todas las cosas que hagamos se haga tu voluntad. Nuestra tarea es pedirte a ti todo el tiempo, orando y orando y orando. Oh Señor, ven en Cristo Jesús, Señor y Salvador, Salvador del mundo entero, tú que todo lo puedes, tú que todo lo logras, porque de este a oeste, de sur a norte y entre todas las naciones, Cristo es el Señor y Salvador. Alabado sea tu nombre por habernos dado al Señor. Padre eterno, bendícenos en el día de hoy. Bendice a todas aquellas personas que me escuchan. Bendice a los que no te conocen. Bendice a los que te ignoran. Bendice a nuestros amigos, a nuestras familias, a nuestros enemigos y bendice a nuestra humanidad. Padre eterno, que hoy todas aquellas personas que me escuchan sientan ese soplo fresco en su rostro, como invitándoles a seguir adelante, porque la vida no acaba, la vida comienza mañana. Y tenemos que estar preparados porque sabemos que nuestro maestro, nuestro guía, es el mejor del mundo. Padre, les deseo mil pero mil bendiciones a todas las personas que me escuchan hasta ahora. Que tengan un excelente día, lleno de bendiciones y de prosperidad. Amén.

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3: Esta es la hora. Esta es la hora.
4: Las 7 en punto.
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1: Las que Jessy canta hoy en el bar, a matar las ganas, ¿no?
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1: Alfonso
2: Alex.

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1: Esta es la hora, esta es la hora.
2: Las 7:30.

0: Aquí andamos con mis amigos de la Aditiva, vamos a aventar un corrido bélico, plebes.
1: Claro que sí, compa Luis R. Conríquez, para que se pongan a vaciar botes, viejones.
2: ¡Que se arme mi raza!
3: ¡Saludcita la buena, mi raza, muchacho! ¡Así suena eso, compadre! ¡Ánimo!

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1: Esta es la hora, esta es la hora.
2: Las 8 en punto. 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

0: Sí, señor, amor viejo. 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
1: Y dijo Alfredo Gutiérrez, oiga. Un amor viejo no se olvida.
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1: Chao, amor viejo.

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0: Bien, esa sí fue.
1: Estuvo bacanísimo.
2: Muy bien. Bien. Bien. Bien. Bien. Bien.
3: Meses tratando de encontrarme, tratando de parchar, de hacer música, de hablar, de vernos. Mira, aquí estamos. Ay, ay, ay.
4: Parce, ustedes ya se imaginan cómo me estoy sintiendo yo aquí, una fan enamorada. Tranquila, yo les mando picos de a todas de parte de Maluma.
3: Ahorita nos abrazamos bien bueno.
4: Que quiera saber a qué huele Maluma, me tiene que abrazar a mí.
5: Ok. Directamente desde Colombia, con ustedes, su servidor, Jason Jiménez y su parcero, Maluma, baby.

0: Bobby, Jason Jiménez. Me voy a irme para el mundo entero, parceros.
1: ¿Cómo es, papi?
2: Con el corazón.
3: Sexy, hombre. Fabio, no, esta foto sí tiene que existir.
4: Oh, no.
3: La gente no sabe lo que va a pasar.
4: Niño, salud.
3: Salud, pa. Gracias por tu tiempo.
4: Recontra el chimba.
3: No sabes, cabrón, cuántos años esperando este momento. ¿Cuántos años esperando este momento? Gloria a Dios.
4: En el momento indicado, weón, qué chimba, ¿no? Sí. No era antes ni después, ahora, sí, weón. Sí.
5: Y a todos los que creyeron en un vendedor de aguacates que quería ser el grande de esta mierda, ¡súbelo, muchachos! ¡Y súbelo!
6: Estas son las mezclas de DJ Fernando Aleán.
7: Con esta canción, mi abuelo perdió la herencia, pero le metió 11 a mi abuelita, papito, y dígalo.
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7: ¡Eso!

0: especial, muchas
1: gracias.
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1: Esta es la hora, esta es la hora.
2: Las 10 en punto. 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
1: Esta es la hora, esta es la hora.
2: Las 11 en punto. 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

Gracias Dios por darme la bendición de jugar al fútbol y poderle cumplir la promesa a mis padres y a toda mi familia. Amén.

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1: Sendera Noticias actualiza la información a esta hora del mediodía. Estos son los titulares.
2: Fronteras terrestres y fluviales del país cerrarán temporalmente durante la segunda vuelta presidencial.
1: Director del SENA niega crisis financiera en la entidad.
2: Invías inicia instalación de equipos electromecánicos en el túnel de El Toyo en Antioquia.
1: Procuraduría abre 181 casos por política electoral.
3: Hoy Brasil por el Grupo C y Paraguay en el Grupo D estarán en acción en la Copa del Mundo.
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2: Con motivo de la segunda vuelta de las elecciones presidenciales, Migración Colombia informa que entre las 6 de la tarde del sábado 20 de junio y las 6 de la mañana del lunes 22 de junio, estará vigente el cierre temporal de los pasos fronterizos terrestres y fluviales autorizados. La medida fue establecida por el Gobierno Nacional y hace parte de las acciones previstas para garantizar condiciones de seguridad durante la jornada electoral del domingo 21 de junio.
1: El director del SENA, Jorge Eduardo Londoño, aseguró que la institución mantiene estabilidad económica y rechazó versiones sobre una posible crisis financiera. Desde La Guajira, afirmó que el presupuesto de la entidad aumentó el 50% durante el actual gobierno y que avanzan gestiones sobre una deuda histórica cercana a los 4 billones de pesos. El funcionario también defendió el contrato de aprendizaje y señaló que los recursos recaudados apoyan programas de formación y emprendimiento.
2: El Instituto Nacional de Vías inició la fase de ingeniería de la instalación de los equipos electromecánicos del túnel Guillermo Gaviria Echeverri, conocido como Del Toyo, marcando una nueva etapa en la consolidación de este proyecto vial. Comienza una de las etapas más importantes para la entrada en operación del túnel, la de la instalación de los sistemas que permitirán monitorear, operar y proteger esta infraestructura las 24 horas, dijo el director general del Invías, Juan Guillermo Jiménez.
1: A pocos días de la segunda vuelta presidencial, la Procuraduría informó que adelanta 181 investigaciones contra servidores públicos por presunta participación indebida en política. Del total, 13 funcionarios han sido suspendidos provisionalmente mientras avanzan los procesos disciplinarios.
3: La Copa Mundial de la FIFA 2026 ya entró en la segunda ronda de partidos en los respectivos grupos. Hoy por el grupo D jugarán el local Estados Unidos frente a Australia, compromiso que será a las 2 de la tarde. Por el grupo C, Escocia rivalizará con Marruecos a las 5 de la tarde. Hoy también, pero a las 7:30 de la noche, Brasil entrará en acción cuando enfrente a Haití. Esto por el grupo C. Y por el grupo D, Turquía se encontrará con Paraguay, el otro equipo sudamericano, partido que está programado para las 10 de la noche.
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1: Hola, muy buenos días. Bienvenidos a este primer avance informativo de Sendera Noticias para hoy viernes 19 de junio del año 2026. Estos son los titulares.
2: Fronteras terrestres y fluviales del país cerrarán temporalmente durante la segunda vuelta presidencial.
1: Corte fija límites a libertad de expresión en redes.
2: Invías inicia instalación de equipos electromecánicos en el túnel de El Toyo en Antioquia.
1: Economía colombiana creció el 3,34% durante abril.
3: Hoy Brasil por el Grupo C y Paraguay del Grupo D estarán en acción en la Copa del Mundo.
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2: Con motivo de la segunda vuelta de las elecciones presidenciales, Migración Colombia informa que entre las 6 de la tarde del sábado 20 de junio y las 6 de la mañana del lunes 22 de junio, estará vigente el cierre temporal de los pasos fronterizos terrestres y fluviales autorizados. La medida fue establecida por el Gobierno Nacional y hace parte de las acciones previstas para garantizar condiciones de seguridad durante la jornada electoral del domingo 21 de junio.
1: La Corte Constitucional determinó que la libertad de expresión no ampara publicaciones reiteradas que constituyan violencia de género digital. La decisión surgió tras estudiar una tutela presentada por una mujer que denunció la difusión de imágenes, datos personales y mensajes que afectan su reputación. El alto tribunal concluyó que estas conductas pueden vulnerar los derechos como la intimidad, la imagen y la protección de datos. La sentencia ordenó eliminar contenidos, rectificar información y fortalecer mecanismos de denuncia y prevención en entornos digitales.
2: El Instituto Nacional de Vías inició la fase de ingeniería de la instalación de los equipos electromecánicos del túnel Guillermo Gaviria Echeverri, conocido como Del Toyo, marcando una nueva etapa en la consolidación de este proyecto vial. Comienza una de las etapas más importantes para la entrada en operación del túnel, la de la instalación de los sistemas que permitirán monitorear, operar y proteger esta infraestructura las 24 horas, dijo el director general del Invías, Juan Guillermo Jiménez.
1: La economía colombiana registró un crecimiento de 3,34% según el indicador de seguimiento económico del DANE. Las actividades relacionadas con administración pública, educación y defensa lideraron el resultado con expansiones superiores al 8%. El contraste, el sector agropecuario y minero cayó 2,4%. La industria y la construcción mantuvieron un comportamiento favorable al registrar un crecimiento conjunto de 4,6% durante el mes.
3: La Copa Mundial de la FIFA 2026 ya entró en la segunda ronda de partidos en los respectivos grupos. Hoy por el grupo D jugarán el local Estados Unidos frente a Australia, compromiso que será a las 2 de la tarde. Por el grupo C, Escocia rivalizará con Marruecos a las 5 de la tarde. Hoy también, pero a las 7:30 de la noche, Brasil entrará en acción cuando enfrente a Haití. Esto por el grupo C. Y por el grupo D, Turquía se encontrará con Paraguay, el otro equipo sudamericano, partido que está programado para las 10 de la noche.
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1: Hola, muy buenos días. Bienvenidos a Sendera Noticias en un nuevo avance informativo. Estos son los titulares.
2: Por confrontaciones entre ilegales, habitantes están desplazados en el Bagre, Antioquia.
1: Gobernador del Atlántico responde a alertas de seguridad. Estados Unidos recomendó evitar viajes a 9 municipios por violencia.
2: Lluvias afectaron 18 sectores de Segovia, Antioquia.
1: Tormenta deja afectaciones en Santander.
3: Los ecuatorianos siguen mostrando la mejor cara de Sudamérica en la Vuelta a Suiza.
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2: En los últimos días se han reportado confrontaciones armadas entre grupos ilegales en zona rural del municipio de Zaragoza, en el Bajo Cauca antioqueño, lo que ha generado un desplazamiento de 350 campesinos que llegaron al corregimiento de Puerto López, en el Bagre. Esto está ocurriendo desde el 14 de junio. Según Yesí Zapata, defensor de los derechos humanos de la Fundación Sumapaz, los combates se están reportando entre integrantes del Clan del Golfo y las disidencias del Frente Cuarto.
1: El gobernador Eduardo Verano de la Rosa se pronunció tras la alerta emitida por los ciudadanos estadounidenses sobre zonas del Atlántico y aseguró que la situación corresponde a disputas entre bandas criminales por el control del narcotráfico y no una amenaza generalizada. También pidió claridad sobre la recomendación y afirmó que los hechos están relacionados con estructuras ilegales. Las autoridades mantienen operativos contra el crimen en el departamento.
2: Varias horas después de las graves emergencias que generaron las lluvias en el municipio de Segovia, Antioquia, autoridades de gobierno entregaron un balance sobre la atención de la situación ocurrida en la noche del 17 de junio. Inundaciones, deslizamientos, caída de árboles e incluso un incendio estructural afectaron al menos 18 sectores de la localidad, entre los que están La 40, Galán, Julio Rincón, Puente Tierra, Marquetalia y 13 de Mayo.
1: La tormenta golpeó el área metropolitana de Bucaramanga, dejó daños en Florida Blanca, Girón y Bucaramanga. En sectores como Ruitoque y Acapulco, equipos del EXA trabajan para restablecer la energía, mientras organismos de emergencia tienen la caída de árboles y postes que afectan la movilidad. Las autoridades mantienen monitoreo por posibles crecientes súbitas y emergencias asociadas a la temporada de lluvias.
3: La segunda etapa de la Vuelta a Suiza 2026 dejó un balance mixto para los latinoamericanos. La jornada, que tuvo 157 kilómetros con salida y llegada en Locarno, tuvo la victoria de Romain Gregory y mantuvo a Tadej Pogačar como líder de la general. El mejor latinoamericano del día fue Jonathan Narváez. El ecuatoriano del UAE Team terminó décimo de la etapa, a 32 segundos de Gregory. Richard Carapaz, entre tanto, también salvó una jornada importante. El líder ecuatoriano del Education terminó 19 en la etapa, igualmente a 32 segundos del ganador. De otra parte, Sergio Higuita fue el colombiano mejor ubicado en la etapa entre los nombres nacionales. El corredor antioqueño terminó 18 a 32 segundos en el mismo bloque de Carapaz. Nairo Quintana vivió una jornada más discreta. El boyacense del Movistar Team fue 38 en la etapa, a 2 minutos y 3 segundos del vencedor. Hoy continúa la ronda suiza con una etapa de 157.4 kilómetros.
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1: Muy buenos días, los acompañamos. Iniciamos un nuevo resumen informativo. Esto es Panorama Internacional. El presidente de Panamá, José Raúl Mulino, anunció medidas duras tras fuga de 195 presos y dijo que era hora de usar modelos que están dando resultados en otros países.
2: La reciente fuga de 195 presos de la cárcel La Yoyita ha evidenciado las fallas del sistema penitenciario, causando la muerte de 3 reos y heridas a otros 9. El presidente Mulino anunció que presentará cambios significativos en la gestión carcelaria el 1 de julio, subrayando la necesidad de adoptar modelos duros que han tenido éxito en otros lugares. Se busca endurecer las condiciones de custodia y adaptación de políticas públicas para mantener el orden y la seguridad, priorizando los derechos de las víctimas frente a los derechos de los reclusos.
1: Las delegaciones de Estados Unidos e Irán ya no acudirán a Suiza para la ceremonia oficial que establece el fin inmediato y permanente de las operaciones militares en todos los frentes y la reapertura del Estrecho de Hormuz.
2: Las delegaciones de Estados Unidos e Irán no viajarán a Suiza para firmar el memorando de entendimiento de Islamabad, que buscaba finalizar un conflicto prolongado. Este cambio de planes se produce tras la ratificación telemática del acuerdo por parte de los líderes de ambos países, según una fuente diplomática. La cancelación de la firma en Suiza plantea dudas sobre el futuro del proceso de paz y las relaciones entre las dos naciones. Esta situación destaca la complejidad de las negociaciones diplomáticas y el impacto de las decisiones políticas en el desarrollo de acuerdos internacionales.
1: La cifra de muertos en la República Democrática del Congo por el actual brote de ébola asciende ya a 202, según informaron este jueves los Centros Africanos para el Control y la Prevención de Enfermedades.
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1: Millonarios jugará contra equipo chileno para celebrar su cumpleaños. Para su cumpleaños número 80, Millonarios anunció un partido amistoso contra la Universidad Católica de Chile en el Estadio Nemesio Camacho El Campín. El juego será el 18 de julio. También como parte de su preparación para la próxima temporada, Millonarios aceptó la invitación a Perú para enfrentarse a Universitario. El sábado 11 de julio, es decir, una semana antes del partido contra la Universidad Católica, se medirán a Universitario en territorio peruano. Después de su partido contra Uzbekistán, Colombia se prepara a fondo para medirse a República Democrática del Congo. Luego de la victoria ante Uzbekistán en el inicio de la Copa del Mundo para Colombia, la selección regresó a Guadalajara, donde tiene su base de operaciones, y ya piensa en el partido ante República Democrática del Congo. Este jueves en la tarde, la tricolor regresó a entrenamientos en la Academia AGA, sede deportiva del Atlas. Colombia tendrá 4 jornadas de trabajo más en el Estadio de Jalisco antes de enfrentar a la selección de República Democrática del Congo, que viene de empatar 1-1 con Portugal en su estreno mundialista. Los africanos, por su parte, continuarán trabajando en Estados Unidos antes de viajar a México. El partido entre Colombia y Congo, válido por la segunda jornada de Grupo K, se disputará este martes 23 de junio a las 9 de la noche en el Estadio de Guadalajara.
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1: El gobierno puso en marcha el mecanismo de monitoreo y verificación que comenzó a operar en Putumayo en el marco del inicio de los desplazamientos de integrantes de la Coordinadora Nacional Ejército Bolivariano, la disidencia al mando de Walter Mendoza, hacia la zona de ubicación temporal en el Valle del Guamúes. Según el decreto, el mecanismo de monitoreo y verificación será una instancia técnica de carácter tripartito, integrada por representantes del Gobierno Nacional, la Coordinadora Nacional Ejército Bolivariano y la Misión de Apoyo al Proceso de Paz de la Organización de Estados Americanos. Establézcase el mecanismo de monitoreo y verificación para la implementación y funcionamiento de la zona de ubicación temporal como instancia técnica y de carácter tripartito, señala el artículo primero del decreto. La creación de este mecanismo era uno de los pasos necesarios para poner en marcha la zona de ubicación autorizada por el gobierno mediante la resolución de febrero del 2026 y que ha comenzado a recibir integrantes de esa organización armada. Por parte del gobierno participarán la Consejería Comisionada de Paz, las Fuerzas Militares y la Policía Nacional.
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1: Con el avance de la fase de grupos del Mundial 2026, millones de personas buscan alternativas para seguir cada encuentro en tiempo real. Entre las opciones, algunas plataformas piratas como Pelota Libre, Fútbol Libre,

0: Positivos comprometen la información y ponen en peligro a usuarios individuales y a redes empresariales. El acceso a transmisiones deportivas mediante plataformas ilegales puede acarrear consecuencias jurídicas. Interpol advierte que los consumidores se enfrentan a un riesgo jurídico al suscribirse a este tipo de servicios porque muchas de las redes usadas para distribuir contenido pirata han sido empleadas anteriormente en delitos informáticos.
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1: Hoy hablaremos sobre la diabetes, una enfermedad que se presenta cuando el cuerpo no controla adecuadamente los niveles de azúcar en la sangre. Algunas señales de alerta pueden ser mucha sed, cansancio frecuente, visión borrosa y necesidad constante de orinar. Por eso es importante realizar chequeos médicos periódicos. Para prevenir la diabetes, se recomienda mantener una alimentación balanceada, reducir el consumo de azúcar y bebidas gaseosas, realizar actividad física regularmente, mantener un peso saludable y evitar el sedentarismo. Recuerde que pequeños cambios en sus hábitos diarios pueden hacer una gran diferencia para proteger su salud y la de su familia. Esto fue Salud y Bienestar, un espacio para aprender a vivir mejor.
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0: Semana noticiosa, hoy viernes 19 de junio del 2026, aquí en nuestro clip informativo CNC Noticias. A continuación, un resumen de los hechos más importantes ocurridos en la ciudad de Valledupar, el departamento del Cesar y la región.
1: José Naín San Juan Ballestero falleció en la clínica Alta Complejidad de Aguachica tras sufrir un grave accidente de tránsito el pasado 14 de junio provocado por un motociclista en estado de embriaguez que invadió su carril.
0: La Policía Metropolitana de Valledupar capturó al presunto cabecilla de la subestructura Ferney Antonio López Polo del Ejército Gaitanista de Colombia en Agustín Codazzi. El detenido es señalado como responsable de los homicidios del soldado Wilmer José González, el civil John Oñate y el exconcejal de Becerril, Ronnie Vargas, perpetrado en septiembre del 2025.
2: Eran labores investigativas que duraron aproximadamente 9 meses, que dieron todo el acervo probatorio para que un juez de la República emitiera la orden de captura específicamente por el caso del homicidio del exconcejal del municipio de Cerrillo en el Parque Jiménez. Estos hechos ocurrieron el 18 de septiembre del 2025. El sujeto tendría un tratamiento de la estructura Ferdinand Antonio López Polo del Ejército Gaitanista de Colombia.
1: La Procuraduría General de la Nación investiga al personero de Chiriguaná, Sergio Jiménez Orellano, por presunta participación indebida en política tras difundirse un video en redes sociales donde critica fuertemente al actual gobierno y opina sobre las próximas elecciones.
3: Siempre he pensado en el territorio, porque el principal vigilante de todo este proceso de reestructuración de pasivo y de la planta de personal de la alcaldía municipal estará bajo la órbita del próximo Ministerio de Hacienda, que acompañará al próximo presidente de la República de Colombia.
0: En un operativo en flagrancia, uniformados capturaron a alias Camilo y a alias Sofía en el corregimiento de Aguas Blancas, área rural de Valledupar. Las autoridades señalaron a la pareja como los principales dinamizadores del almacenamiento, distribución y tráfico local de estupefacientes en esta población.
1: La Caja de Compensación Familiar del Cesar y la Fundación del Área Andina firmaron un convenio para que los egresados técnicos de ISTECON continúen su formación profesional con convalidación automática sin costos y descuentos en la matrícula.
4: Y aquí queremos transformar en la vida de estos estudiantes. Hay que darle mucho valor a un convenio como esto porque se le da la oportunidad a unos estudiantes de que puedan lograr esa movilidad social, no solamente de ser técnicos en una competencia, sino que además logren su título profesional.
0: La Policía Nacional hizo efectiva la captura de Julián Andrés Solano Arévalo en la capital del Cesar. El implicado era requerido mediante una circular azul de Interpol, notificación internacional activada para localizar y judicializar a personas vinculadas a procesos criminales de alto impacto fuera del país.
1: Con el objetivo de frenar el deterioro ambiental y garantizar la supervivencia de uno de los pulmones ecológicos más importantes de la región, la gobernadora Elvia Milena San Juan lideró la firma del Acuerdo de Voluntades para la Protección, Conservación y Uso Sostenible del Humedal El Enial.
5: Y no pudimos encontrar mejores aliados que la gente del sector. Por eso nuestros 10 vigías y los 30 limpiadores, como requisito particular, le hemos pedido al operador de este convenio interadministrativo que sean personas que residan en el Eneal.
0: En operativos de seguridad en Valledupar, las autoridades capturaron a alias Luchito, un reconocido dinamizador criminal de la zona. Según el reporte oficial, este sujeto representaba una alta peligrosidad para la ciudadanía debido a su amplio historial delictivo, registrando más de 7 anotaciones judiciales vigentes por diferentes delitos.
6: El ciudadano Luis Ángel Bejarano, era Luchito, el más reciente de ellos, el pasado 29 de abril, donde fue víctima de hurto un empresario acá en la ciudad de Valledupar, el señor Jorge Alberto Guerrero Pacheco, que resultó en medio de este hurto herido en sus piernas con arma de fuego, donde este sujeto está vinculado directamente al caso y presuntamente fue el que le disparó a este empresario.

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1: Esta es la hora, esta es la hora.
2: Las dos en punto. 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
1: Esta es la hora, esta es la hora.
2: Las 3 en punto. 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

0: Bueno, a partir de ahora, mi amigo Luis Fer Cuello ha bautizado la canción Los Ojos del Valle y se va así porque así es.
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1: No, lindo, manito, lindo. 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

0: Bueno, compadre, ganó.
1: Queda.
2: Estamos listos, papi.
3: GD1 is

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1: Esta es la hora. Esta es la hora.
2: Las 5 en punto.
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Ya son las 9 de la noche.

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1: Esta es la hora, esta es la hora.
2: Las 6 en punto.
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0: querés saltar y yo te agarro, pero para. 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
1: José, nos tenemos que ir.

0: ¿Entonces qué vamos o qué?
1: Ya, ayer, mañana, ya mismo. 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
0: Freeman, llámate a tu primo.

0: Ahí sirve.
1: Con el perdón del mundo, es el mundo.
0: Rubencito, tú saludas ahí al Monaco.
2: Al Monaco.
0: Yo quiero saludar a mi hija.
2: Dale.
0: ¿Se puede?
2: Claro.
0: ¿Cómo dice?

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¡Gracias!

0: Barranquilleros, con ustedes, el del Dayan y los amigos de Sharon.
1: Se metió Machalo con la Tompe. Sí, porque Barranquilla es Sharon.